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1: Muy bien, el expreso ha terminado y nosotros también seguimos contigo disfrutando de muchas canciones. Y por acá también tenemos saludos para Alfredo, que nos está escuchando desde Santa Elena en compañía de toda su familia. Gracias, un gran abrazo para ustedes. Gracias por la sintonía. También tenemos saludos para Jackson Zaballos, que también está pendiente de nuestra programación. Un gran abrazo para él. También para Adri, que bueno, está en compañía de nosotros. Gracias por la sintonía. Gracias por estar siempre disfrutando de nuestra programación. Y tenemos muchas canciones más, ¿eh? Así es que sigue con nosotros, sigue programando el 2x1. 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

0: Quédate junto a nosotros porque tenemos más canciones también para que sigas disfrutando de nuestra compañía en esta noche de martes, ¿sí? Y también te vamos a contar cómo participar por la primera localidad del concierto de Romeo Santos y Prince Royce. Así es que muy pendiente a nuestra programación.
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2: Hola Radio Disney, mi nombre es Andrea y quiero que nos complazcan con este 2x1. A mí ponme la canción de Julieta Venegas de Limón y Sal. Y a mi hermano Johnny quiere esta canción.
3: Y la de Uptown de Bruno Mars.

Ya son las 7 de la noche con 45 minutos. Gracias a todos los que están siempre pendientes de nuestra programación. Qué lindo saber que están ahí escuchándonos mientras están haciendo muchas actividades. Ok, linda noche para todos. Gracias a todos los que se unen a la programación de Radio Disney. Nos escriben, nos cuentan que, bueno, su día pues fue bastante trabajo. Hay muchas tareas por terminar todavía. Pero bueno, chicos, a terminar pronto aquellas actividades. Y nosotros también vamos a continuar contigo disfrutando de más canciones. Y es más, te habíamos contado que sí, tenemos un concierto que no te puedes perder por nada del mundo. Dos Reyes en un solo escenario, en una sola noche. Y de esta manera vas a poder bailar, vas a poder cantar junto a ellos. Hablamos de Romeo Santos y Prince Royce, así es. Tenemos la primera localidad. Puedes participar a través de nuestro WhatsApp. Vas a dejar tus nombres, apellidos, cédula, teléfono y ciudad. De esta manera vas a participar. 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Así es que, chicos, no pierdan la oportunidad. Sigan participando. Mucha suerte. Mientras tanto, nosotros vamos a complacer a Andrea, que nos pidió este tema de David Bisbal. Este tema es uno de sus favoritos y vamos a complacerla. Esto es Vivir Así es Morir de Amor.

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0: No, no, no, y nosotros no queremos que te vayas. Es más, quédate junto a nosotros, sigue escuchándonos, sigue bailando, sigue cantando, siempre en la compañía de tus artistas favoritos y mucho más en este martes, 2x1. Así es que deja tu combinación perfecta a través de nuestro WhatsApp 099-11-22-222. Y ya que mencionamos el 2x1, tenemos muchos audios por compartir, ¿eh? Así es que vamos a ir complaciendo de a poco, y bueno, por acá también te escuchamos a ti. Cuéntanos, ¿qué canciones vamos a escuchar ahora?
1: Buenas noches, Radio Disney. Hola, Chris. Te saluda Anderson desde la Concordia, provincia de Santo Domingo. Pasaba por aquí para ver si me puedes complacer con un 2x1. Morad, porfa, no te vayas. Y empezar de cero de la reina Diana. Y también pasaba por aquí para mandarle un saludo a mi madre Adri, que la quiero mucho y que siempre, siempre puede contar conmigo. Espero que me puedas complacer, Chris.
0: Gracias a ti también. Que tengas una linda noche, Anderson. Que tengas una bella noche y gracias por la sintonía. Y por supuesto que te vamos a acompañar con el tema de Beret y Morat, porfa no te vayas. Y luego estaremos escuchando a Dayanara junto a Carolina Ross, y esto es Empezar de Cero. Así es que a disfrutar de este 2x1 aquí en tu radio.

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0: Linda noche para todos y nosotros también seguimos contigo animándote y también contándote que tenemos algo especial para ustedes. 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Imagínate, un 2x1 ahí en ese momento con Eric Bryan, ex CNCO. Así es que puedes participar hasta hoy porque mañana vamos a conocer a nuestros ganadores. Sí, así es que aprovecha esta oportunidad. 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
0: 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De esta manera vas a poder participar por el Meet and Greet junto a Eric Bryan, ex CNCO. 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Así es que desde ya, suerte a seguir participando hasta hoy y mañana. Estate muy pendiente a nuestra programación porque vas a recibir nuestra llamada y estaremos conociendo a nuestros ganadores del Meet and Greet junto a Eric Bryan. Y mientras tanto, vamos a cantar junto a él y Jerry D este tema que se llama Desayuno pa' dos.

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1: Hola mi Cris, feliz noche y en sintonía contigo desde mi casita, terminando de preparar mi merienda y me quiero unir a ese dos por uno con estos temas que me encantan. Suelta mi mano ya.

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8:30 y sí, el tiempo sigue avanzando. A nosotros también nos encanta conversar contigo, reírnos de todo un poco, ¿eh? Bueno, siempre es bueno sonreír, ¿verdad? Así es que gracias a todos los que se suman a la programación de Radio Disney, nos escriben y nos cuentan esas bonitas anécdotas con cada una de las canciones, ¿eh? Es que nuestros oyentes están completamente inspirados, ¿eh? Programando el 2x1, ¿eh? Así es que gracias a todos por dejarnos sus notas de voz a través de nuestro WhatsApp. Y ¿saben qué? También pueden participar por una primera fila de una gran artista. Así es, ella es Mar Rendón. Tenemos ya reservada la primera fila para que puedas disfrutar de esa bonita experiencia inmersiva con música narrativa, audiovisual y puesta en escena. Esto va a estar increíble. Así es que puedes participar a través de nuestro WhatsApp. Vas a dejar tus nombres, apellidos, cédula, teléfono y ciudad. Esto será en Guayaquil, en Plaza Guayarte, sábado 12 de septiembre. Radio Disney es radio oficial del concierto de Mar Rendón. 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Ahora vamos a cantar junto a ella un tema que seguro lo vas a disfrutar muchísimo en su concierto. Antes de que me vaya.

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1: Buenas noches, mi Cris, que tengas un maravilloso martes aquí en sintonía trabajando. Hoy he tenido un día full, hoy he trabajado todo el día y he estado full bocaditos. Y en este martes 2x1 me gustaría escuchar, aunque no te pueda ver, de Ale Jugado y Desde que te tengo, de Caril León. Gracias.

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y que no sea el último baile, que sean muchos bailes más. Gracias a todos los que se suman a la programación de Radio Disney y nos cuentan su noche. Muchos ya están en casa luego de un largo día de trabajo, de estudios, así es que todo lo mejor para ustedes. Recuerden que también tenemos una primera localidad, ¿eh? 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Sigue participando a través de nuestro WhatsApp, deja tus nombres, tus apellidos, cédula, teléfono y ciudad y mencionas que quieres participar por FTC Live al Parque. 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Y ya que mencionamos a Yandel, que se formará parte de este gran festival, vamos a cantar junto a él, Manuel Turizo y Sebastián Yatra. Esto es En Cero, aquí en Radio Disney.

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1: Hola amigos de Radio Disney, ¿cómo están? Buenas noches. Por aquí les saludo a su amiga Juliet. Deseo por favor me complazcan con la canción Te Amo de Fer Vázquez y Flor Álvarez y también Chiquilla de Ave Quintanilla. Gracias, excelente noche.
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0: Arrancando una nueva hora junto a BTS y Swim aquí en tu radio. Saludamos a Joel, que está en sintonía de Radio Disney y ya está programando su 2x1 porque también quiere aprovechar este día para programar sus dos canciones favoritas que van dedicado para una persona muy especial. Aún no nos cuenta qué nombre, para quién, pero bueno, esperemos que pronto pueda programar ese 2x1 para más adelante complacerlo. Por acá también tenemos a Alfredito, que nos escucha desde Santa Elena. Cuéntanos cuál es tu 2x1.
1: Hola, ¿qué tal, amigos de Radio Disney? Buenas noches, acá Alfredo desde Santa Elena para decirles que estamos con una luna super chévere. Y también hoy martes 2x1 quisiera que me llegue con dos canciones super chévere, con algo de Marqués, con Dejarte Ir, y algo de Tercer Mundo con Reina. Saludos para mi esposa y mi bebé que vamos aquí escuchándolo. Saludos, Cris.
0: Ay, qué bonito. Muchas gracias, Alfredito, por escucharnos en familia. Te enviamos un gran abrazo para tu esposa, para tu nena. Gracias por la sintonía y por supuesto que sí, vamos a complacerte con este 2x1. Marqués, canta para ti, Dejarte Ir.

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0: Adri está que canta, está que suspira por esta canción, ¿eh? Reik y Maluma cantaban para ti, Amigos con Derechos. Y bueno, queremos saber para quién va esta canción, ¿eh? Así es que bueno, todo lo mejor para ti. Gracias por la sintonía. Por acá también Lili se reporta desde el norte de Guayaquil. Nos cuenta que bueno, ya va a dormir porque mañana le toca levantarse muy temprano a clases. Y bueno, te deseo todo lo mejor, que te vaya súper que bien. Y vamos a continuar con más 2x1, por supuesto. Jackson se hace presente también a través de nuestro WhatsApp. Hola, ¿qué tal? ¿Cómo estás?
1: Buenas noches, Radio Disney Ecuador. ¿Cómo están, mi Cris? Bendiciones. Super Marte 2x1. Quería que me complacieran con Ellie Goulding, Love Me Like You Do y Fergie, Beat Girl Don't Cry. Jackson Saba, en sintonía de mi bella isla donde Tepe, Nicaragua, la pides, la tiene.

Tini junto a Bele cantaban para ti Universidad. 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Así es que mucha suerte a seguir participando por la primera fila de Tini. Y por acá también tenemos un 2x1 que, bueno, Joel ahora sí se inspiró, bueno, por una persona a quien ama muchísimo, pero esa persona no sabe que está enamorado, por supuesto, no sabe lo de los sentimientos de Joel. Así es que Joel se inspiró en este 2x1 y sabemos que esa persona pues también está escuchando Radio Disney. Ella es Ana Paula, así es. Vamos a complacerlo con este 2x1. Así es que Joel, no digamos más, cuéntanos qué canciones son. Ok, aquí pasó algo, pero bueno, vamos a seguir contigo disfrutando de más canciones. Ok, vamos a escucharte.

Otro abrazo para ti, Joel. Gracias por la sintonía. Sabemos que estás muy enamorado, estabas un poco nervioso, no querías salir, pero bueno, lo importante es que te animaste a programar el 2x1. Así es que vamos a complacerte. Me enamora de Juanes y luego Luis Fonsi canta para ti. No me doy por vencido. Así es que te deseamos muchísima suerte. Esperemos que pronto te puedas, sí, declarar a esa persona a quien tanto quieres, a quien tanto amas. Ahora vamos a cantar junto a Juanes. Me enamora aquí en Radio Disney.

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0: Muchas gracias. Seguimos.
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1: Saludos a Noelia. Quisiera que nos complazcan con la canción Pinky Up de Caxelle. Gracias, Radio Disney. Son los mejores.

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1: Hola, hola, Radio Disney. Les saluda Dome. Y quisiera que por favor me complazcan con la canción Hooligan de BTS. Son lo mejor. Muchas gracias.

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Hola, muy buenos días, buenos días, buenos días, buenos días, buenos días. ¿Cómo estás? ¿Qué hay de nuevo, Hemos llegado a la mitad de la semana. Ya super miércoles con Radio Disney, con despertadores, con concursos. Sí que hay que hablar, Carlos Vives, FTC Life al Parque, Trueno. También hay que hablar de los pases para la Comic Con. Ajá, Tini también te espera, al igual que Ken Wai, Mar Rendón. Bueno, tus artistas favoritos se dan cita acá en Radio Disney y los concursos también. Así que pilas, iremos hablando de eso a partir de este momento. Yo soy Gino, te dejo un fuerte abrazo y te invito a programar también una canción que lleve la letra M en la inicial del artista o banda que quieres escuchar. O también el inicial de la canción, porque es Super Miércoles con M de música y de mucha, mucha, mucha buena vibra. Así que levántate con ganas, levántate con ánimo, que aquí empieza el despertador de Radio Disney con Manuel Turizo, cumpliendo la temática del día, ¿no? La bachata.

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0: Son los vacilos cantando para ti, pasos de gigante, así es. Eso es lo que uno siente cuando uno pues puede tener la oportunidad de escuchar a sus artistas favoritos en vivo, en un show. Es lo mejor de la vida, definitivamente. Es cumplir un sueño, así es. Y tú puedes cumplir ese sueño en el show de Carlos Vives, del Tour al Sol y también de Los Vacilos. Va a ser fantástico, van a estar juntos en una sola noche. Bueno, va a ser mágico, inolvidable. Y tu radio te lleva a la primera fila de ese show. Así que participa por esos pases dobles a la primera fila del show de Carlos Vives y Vacilos este sábado 5 de septiembre en Arena Park San Borondón. Así es. Te invita a Radio Disney. Queremos que la pases bien, así que en el WhatsApp deja tus nombres, apellidos, cédula, teléfono y ciudad. ¿Ok? Hasta allí, pues, la primera sorpresa que se podría dar. ¿Por qué decía primera sorpresa? Porque si tú quieres conocer a Carlos Vives y a Vacilos muy de cerca, y de esta forma, pues, que el recuerdo sea mucho más grande, puedes participar por un meet and greet con ellos ingresando a nuestra cuenta de Instagram, arroba Radio Disney SE, y así vas a conocer cómo participar por ese meet and greet. ¿Te das cuenta que con tu radio por todos lados hay sorpresas? Así que, bueno, ahí tienes una más. Vamos, es el momento para que participes, mientras nosotros le enviamos un abrazo grande a Edison Zambrano, que hoy está cumpliendo 17 años. Edison,
1: ¡feliz cumpleaños!
0: Pasa el increíble, campeón. Una muy bonita canción con unas hermosas palabras te dedican y te desean tus papis Marjorie y por supuesto también tus hermanos. Así que bueno, vamos a escuchar a tus papis y a tu hermano que te dejan los mejores deseos en este cumpleaños bonito y por supuesto lo hacen con este despertador para ti.
2: Hola Radio Disney, quiero aprovechar este hermoso despertador para mi hijo Edison Zambrano, quien está cumpliendo 17 años. Quiero agradecer a Dios por tu vida, desearte con todo mi corazón el mejor de los cumpleaños y decirte que hemos disfrutado cada etapa desde que eras un bebé, un niño y ahora un adolescente, viviendo cada uno de los momentos de tu vida. Quiero desearte que tengas el éxito siempre en tus manos, que tengas sabiduría, que puedas aprender de todo y que nunca te olvides que la familia siempre estará ahí para apoyarte. Los seres queridos que te rodean, que te quieren muchísimo y que van a desearte el bien siempre. Hoy celebro tu vida, pero también celebro el haberme convertido en madre.
3: Quiero dedicarte con todo mi corazón una hermosa canción. ¿Qué significa el amor de Carlos Rivera? Escucha con mucha atención su contenido.
2: Gracias, mi amor. Te amo con todo mi corazón.
4: Hola, yo soy Carlos Rivera y te quiero felicitar hoy por tu cumpleaños. Felicidades.

Hola Radio Disney, hola Gino, les saluda Enrique Muñoz desde la ciudad de Guayaquil, reportando el tránsito desde la avenida del Bombero, circulación fluida en ambos sentidos. Tenemos el cielo hoy o a esta hora mayormente nublado, una temperatura ambiente de 23 grados y una sensación térmica de 23 grados también. Como estamos miércoles, ¿me podrías ayudar con una canción de Marc Anthony? Gracias Radio Disney, gracias Gino, son lo máximo, excelente miércoles para todos.

0: Así es Trueno, cantando para ti, por una llanta, 6:35 a.m. Y sí que sí, tú también puedes tener pases a la primera localidad del show de Trueno. Te invita a Radio Disney, obviamente, queremos que estés allí junto a un acompañante disfrutando del Turrazo Tour de Trueno, que por supuesto, pues, tiene muchas diferencias con el tour que Trueno presentó hace poco más de 1.5 o 2 años, tal vez, y fue un exitazo. 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Participa en este momento mientras vamos a avanzar con más, escuchando a Marlene a través del WhatsApp. Hola, Marlene.
1: Hola, Gino. ¿Cómo estás? Buenos días. Soy Marlene y hoy, cumpliendo la temática de los días miércoles, te voy a solicitar una canción que fue escrita por Michael Jackson y el canadiense Paul Anka entre los años 1980 y 1983. Su nombre es Love Never Feels So Good, pero que finalmente fue lanzada en el año 2014 en un homenaje póstumo a la muerte de Michael Jackson, en un álbum llamado Escape, con el acompañamiento de Justin Timberlake. Muchísimas gracias y excelente día para todos.
0: Gracias a ti, Marlene, por el dato y definitivamente por pedir tan buena canción. Sí, para complementarlo nada más, en el año 1980 quedó escrita, coproducida también, pues, entre Michael y Paul Anka, y maqueteada. Hasta allí quedó, o sea, no se terminó la canción. Quedó archivada, cosas de los artistas, ¿verdad? Pasaron los años, nunca Michael decidió publicarla, y por supuesto, pues, cuando llegan los homenajes para el rey del pop, se decidió hacer dos versiones de la canción. Una por un grupo de productores que también se le incluyó en Escape, ajá, donde pues solo se va a escuchar a Michael y su icónica voz, sus icónicos arreglos también que él hacía mientras cantaba, ok, y luego se unen Jack Rock, también Timbaland, que siempre trabajaba con Justin Timberlake, y decidieron publicar pues otra versión del tema que quedó fantástica, con un video oficial también muy muy chévere, con los bailarines de Michael Jackson imitando sus propios pasos y por supuesto Justin dándolo todo, uno de los grandes amigos para ese momento ya de Michael Jackson, y que cumplía uno de sus sueños, cantar con uno de sus ídolos. Así que bueno, finalmente pasó y el mundo entero puede disfrutar de Love Never Feels So Good de Michael Jackson y Justin Timberlake, que ahora vamos a escuchar acá en Radio Disney, gracias a Hey Fit, la evolución de las gaseosas.

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0: Y en este super miércoles cantamos con Maroon 5, Misery. Ajá. Canción con la que se cumple, pues, por partida doble la temática de hoy, que lleve la letra M, la inicial del artista o bando, la canción. Ahí está, en la canción y en la banda. 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Mientras tú te inscribes, seguimos con más.
1: Hola, Reo Disney, ¿me pueden complacer con Soltera de Shakira? Por favor, gracias.
0: Claro que sí, nena, un abrazo para ti, que tengas muy buen día. Soltera de Shakira, escuchamos entonces en Radio Disney, la activamos para ti, gracias al Tecnológico Universitario Espíritu Santo, formando con habilidad productiva.

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1: Hola Radio Disney, buenos días. Vamos caminando a la escuela con mi bebé Ángela. ¿Será que nos pueden ayudar y complacer con una música? ¡Ay, chévere! ¡Feliz miércoles para todos!

0: 7 de la mañana, 4 minutos. Aria Vega cantaba para ti, chévere. Y sabes que está chévere, programar un despertador para mañana. Sí, es muy sencillo. Muy sencillo hacerlo. Cuéntanos para quién sería el despertador. Ajá, la canción que le quieres dedicar a esta persona. También su número telefónico y la hora, ¿ok? Ahí tienes la primera parte. La hora puede ser entre 6 y 10 de la mañana. Ajá. Luego vienen las palabras más dulces, bonitas, emocionantes. Las palabras perfectas para la ocasión. Por el cumpleaños, por el aniversario. Porque quieres pedir perdón, porque quieres pedir una nueva oportunidad. Sí, puedes programar un despertador. Así que déjalo listo para el día de mañana. Mientras avanzamos con más, escuchando ahora a Noelia.
1: Hola Radio Disney, buenos días, les saluda Noelia. Hoy miércoles, yendo a mi escuela y cumpliendo la temática, quisiera que me complazcan con la canción de Mor Laferte, Tu Tanta Falta de Querer. Gracias Radio Disney, son los mejores.
0: Gracias a ti Noe, que te vaya súper. Por supuesto que sí, ya te vamos a complacer. Qué buen tema, ¿eh? Sí, cumpliendo la temática. 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Así que descárgala y no te pierdas a Mon Laferte cantando para ti Tu Falta de Querer. Canción que en Radio Disney cantamos contigo, Noelia, gracias a Banco Manabí. 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
1: Hola Radio Disney, soy Meredith y voy camino a mi escuela. Me pueden complacer con la música Mejor que ayer de Diego Torres. Gracias, son los mejores.
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0: Muy buenos días, mi querido Gino, que tengas un bonito miércoles. Quería pedirte el tema Hace Tiempo de Fonseca y mandar un saludito a mi amigo Eddie, que lo quiero mucho. Y que tengan un bonito día y un lindo resto de semana.
1: Hola, yo soy Fonseca y estoy donde tú estás en Radio Disney. Tengo

0: 7 de la mañana con 17 minutos. Fonseca cantando para ti hace tiempo. Gracias por pedirla, ¿eh? Un abrazo para ti. Que tengas buen día. Y buen día, buen día, buen día. 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Quien está teniendo un día bonito desde el arranque, un día especial, es Blanca Murillo. Hoy Blanca está de cumpleaños y su hija Andrea le quiere desear todo lo mejor. Así que Blanca, para ti todo lo mejor, también de parte de Radio Disney.
1: ¡Feliz cumpleaños!
0: Que la pases muy bonito, que disfrutes muchísimo de este día. Así que bueno, nada, disfruta de este despertador, súbele todo el volumen y canta con tu radio. Y luego dile a Andrea que se pasó porque está muy bonito el despertador.
2: Hola Radio Disney, buenos días. Quisiera programar este despertador para Blanca Murillo, para mi mamá, en este día tan especial que es su cumpleaños. Y quiero decirte, mamá, gracias. Muchas gracias por tu amor infinito, por ser mi guía y por siempre estar a mi lado. En este día te deseo un día lleno de mucha alegría, muchas bendiciones. Quiero que sepas que eres la mejor madre del mundo y que te amo con todo mi corazón. Sé que no te lo digo siempre, pero quiero agradecerte por cada consejo, cada abrazo, cada sonrisa que siempre tienes para mí. Que sepas que tú eres el refugio más seguro que tengo en mi vida. Eres mi ejemplo a seguir de mujer, de madre, de compañera de vida. Hoy más que nunca, mamita, celebro tu vida. La gran bendición de poder tenerte aún junto a mí, junto a mis hijos. Y que cada día que pasa, le pido siempre a Dios que te cuide y te proteja y nos des la dicha de seguir contigo disfrutando cada día. Te amamos mucho de parte de Valesca, Tiago y yo. Te dedico la canción Mi Bendición de Juan Luis Guerra.
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0: Buenos días, Radio Disney, aquí reportándome en la ciudad de Guayaquil. Saludos para todos los niños del Expreso, Doménica, María Eduarda, Eli. Y quería ver si nos podías complacer con la canción Ya me enteré, siguiendo la temática romántica el día miércoles. Bendiciones, gracias.
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0: Así es, ahí están, te amé, mis sueños de Rakim, Kenway, y por supuesto te recordamos que Kenway va a pasar por nuestro país con Enamorado Tour. Así es, y nosotros queremos que no te lo pierdas, queremos que disfrutes de tanta buena música. Sabemos que pues Kenway es de los históricos, de los legendarios, así es, de las leyendas del reggaetón y más aún pues de ese romantic style tan marcado que por años pues dejó tantas canciones, tantas historias de amor y también de desamor. Así que todo eso y más vas a recordar en el Enamorado Tour de Kenway en San Borondón el sábado 26 de septiembre en Arena Park. Tu radio es la radio oficial del concierto de Kenway, así que no te lo puedes perder. Participa por pases dobles a través del 099-11-22-222 y por supuesto nos dices tus nombres, apellidos, cédula, teléfono, ciudad y ya está. Así de fácil, así de simple, así de sencillo. Vas a participar, así que hazlo ahora, no te quedes fuera, no digas después que no te contamos, ¿eh? Así que, bueno, mientras tú te inscribes, vamos a seguir con mucho más en este super día miércoles. Luchito, buen día.
1: Cómo estamos, Rodney? Hola, Gino, te saluda Luis desde el sur de Guayaquil. Por favor, ya miércoles me pedí complacer con una música de Maná. Gracias, Rodney, son los mejores.
0: ¡Qué bien! Sí, Maná con letra M también cumpliendo, pues, la temática. Nos gusta, nos parece chévere, así que, ok, entonces la canción ya la vamos a escuchar juntos, pero antes también es necesario decirles a todos que, o más bien preguntarles, ¿sabían que su experiencia laboral, chicos, puede impulsar su formación universitaria? 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Con Maná disfrutamos y recordamos este temazo. Eres mi religión.

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1: Hola Radio Disney, soy María Fernanda Vélez. Quisiera pedir la canción Abrázame de Camila. Lindo día, muchas gracias.
0: Hola Mafer, un abrazo para ti, también que tengas lindo día. Sí que sí, la recordamos contigo entonces, Abrázame de Camila. Súbele todo el volumen y cántala con tu radio. Yeah.

0: Hola, buenos días Radio Disney. ¿Me puedes hacer el favor de complacerme con una música? Me lo merezco, de Elena Ross. Gracias, Radio Disney.
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0: Y esta fue la combinación entre Los Ángeles Azules y también Tini, Tini, Tini. Se llama Pael. Así es. 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Así es, tenemos pases dobles para la primera fila, así que inscríbete, participa por ellos con tus nombres, apellidos, cédula, teléfono y ciudad. 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En esta nueva hora, más participaciones también a través del WhatsApp con tu sugerencia, tu petición. ¿Cuál sería?
1: Buenos días, Radio Disney. Buenos días, mi Gino. Por favor, me podría complacer con la canción de Miranda. Perfecta. Muchas gracias, Radio Disney. Buen día a todos.
0: Gracias a ti, Nelly. Que tengas muy buen día. Por supuesto que sí, la pides y la tienes. Vamos a cantar Perfecta de Miranda y Julieta Venegas.

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1: Buenos días, Radio Disney. Estamos camino al colegio y al trabajo con mi esposa. Por favor, complázcanos con la canción de El Doctorado de Tony Day. Que tengan un excelente día, Gino. Muchos éxitos y bendiciones.

0: Así es, él es Joey Montana. Recordamos contigo, nena, piqui, piqui, piqui, piqui, piqui, 8 con 15 minutos. Y este también es el momento perfecto para recordarles a todos que en pocos días se van a celebrar 10 años de Comic-Con Ecuador. Esta vez en Comic-Con Ecuador 2026, pues para ti, como siempre, tenemos pases, pero hay más sorpresas, más novedades que tú puedes disfrutar, ya lo sabes, viviendo pues la Comic-Con Ecuador 2026 este día sábado 29 y domingo 30 de agosto en el Centro de Convenciones de la ciudad de Guayaquil. ¿Hay boletos a la venta? Sí, señores, a través de ticketshow.com.es, pero solo con Radio Disney ya tendrías pases dobles asegurados. Eso sí, primero es que participar, así que no te olvides, déjanos tus nombres, apellidos, cédula, teléfono y ciudad a través del WhatsApp. Ah, te olvidaste el WhatsApp de la radio. No pasa nada, para que veas que somos chéveres como la canción de Aria Vega. Acá está.
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0: Participa en este momento por esos pases dobles para que puedas disfrutar de Comic-Con Ecuador 2026 con los artistas invitados: Ron Perlman, Jamie Campbell Bauer, Chris Masterson y muchos más. También las atracciones interactivas, la zona gamer, los artistas gráficos, escultores, cosplayers y por supuesto tu radio. Así que pilas, participa por los pases dobles para Comic-Con Ecuador 2026. Sí, tenemos despertador y es para Yasmín Lozada. Hoy, Yasmín, de cumpleaños feliz. Muy bien.
2: ¡Feliz cumpleaños!
0: Feliz, feliz cumple. Yasmín, que te pases un día increíble, que te sorprendan por todos lados. Sabemos que hay hartas llamadas a través del WhatsApp y también en la línea convencional, la tradicional. Bueno, que los amigos, que los compañeros que están ahí escuchando la radio en este momento también pues te sorprendan muchísimo, porque te mereces lo mejor. Y por eso tu sobrino Mateo te saluda con este despertador para ti. Que tengas un bonito cumpleaños, pásatela increíble.
3: Hola Radio Disney, mi nombre es Mateo Borja y le quiero dedicar este saludo a mi tía Yas. Hola tía Yas, te quiero mucho, espero que yo siempre sea tu sobrino favorito. Feliz cumpleaños, quiero que tú sepas que yo siempre te voy a querer. Tú eres mi tía favorita, gracias por las galletas y te quiero dedicar esta canción, Chayanne, Madre Tierra.
2: Te mando un saludo cordial, esta canción es para ti, te deseo feliz cumpleaños y haz lo que te haga feliz hoy y bueno, y el resto de los días. Feliz cumpleaños.

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1: Buenos días, Radio Disney, soy Juan. Que tengan un excelente día. 25, el sol ya en su esplendor. De viaje a Pedro Carbo con la música de Radio Disney. Por favor, una música de Madonna, siguiendo con la temática. Gracias, La Isla Bonita.

0: Mi vida entera te daré cuando nadie ve. Cantamos contigo, obviamente, cuando nadie ve, de Morat, y vamos a seguir cantándolo todo. Gracias a todos los que pues se van haciendo presentes en la programación de Radio Disney y que sin lugar a dudas dicen: quiero este tema, quiero este de acá, quiero que cumpla la temática, así me gusta, me gusta, me gusta. Ahora, si no cumple la temática, igual te vamos a complacer, ¿eh? No hay ningún problema. Déjanos saber nada más dónde estás. ¿Cómo estás? ¿Qué planes hay para este día? ¿Cómo está el clima en tu ciudad? Siempre queremos conocer ese detalle, ¿eh? No te olvides, cuéntalo todo con una nota de voz.
1: Hola Gino, ¿cómo les va? Buenos días, bendiciones. En esta mañana soleada, ayúdame por favor con la canción Para Regresar de Yatra. Chao, chao.
0: Hola Jessy, ¿cómo estás? Un abrazote para ti, que tengas muy bonito día. Y sí, por supuesto, qué gusto en esta mañana soleada poderte complacer con Canción para Regresar de Sebastián Yatra, Belinda, Gente de Zona, Lucho Ereca. Ajá, en Guayaquil mucho sol en este momento, 26 grados centígrados, ya hace mucho calor en Guayaquil. Y para el mediodía ni te cuento, mejor ya dejémoslo ahí. Mejor vamos a bailar, vamos a cantar. Sí, siempre con tu música en tu radio favorita.
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0: Es Prince Royce cantando para ti, obvio que sí, el amor que perdimos. Y no quiero que digas el amor que perdimos y la oportunidad que perdí. Sería doble dolor, así que no, por favor. 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Seguimos con más a través del WhatsApp. Buenos días.
1: Hola Radio Disney, buenos días. Hoy día miércoles me gustaría que me ayuden con una canción de Ricky Martin, María. Muchas gracias, excelente día.
0: Gracias a ti, un fuerte abrazo. La pides y la tienes.

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1: Hola mis amigos de Radio Disney, ¿cómo están? Les saluda Dani Calero de la ciudad de Guayaquil. Les envío un fuerte abrazo y muchos saludos. ¿Qué tal Gino? ¿Cómo estás? Excelente día miércoles. También envío muchos saludos a mi bella esposa María del Carmen y a mi hermosa hijita Mari Isabelita. Hoy que estamos con la temática de la letra M por ser miércoles, así que todos a la M. Porfa, ayúdame con la canción de Maroon 5, Lost. Muchas gracias Radio Disney, son lo máximo.

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0: Manuel Turizo, así es, con él también cumplimos la temática de hoy. Letra M como miércoles, como mitad de semana, como música y como muchas peticiones. De hecho, ahora viene otra.
1: Hola Radio Disney, ¿qué tal? Ayúdame con la canción de Expreso de Sabrina Carpenter. Un saludo para mi amigo Freddy.
0: Bueno, un abrazo para ti, para Freddy. Sí, ya te vamos a complacer. Expreso está en el Expreso de Radio Disney que viene ahora para ti. 30 minutos de música sin cortes, sin interrupciones.
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0: Sí. Hay más éxitos esperándote acá en Radio Disney. Hay más canciones programadas a través del WhatsApp. Hay notas de voz y, por supuesto, te podemos complacer. Así que atrévete a pedir una canción que te motive, que te ponga superpower y que, sobre todo, tal vez, si quieres subirte a la ola de la temática, pues lo hacemos. Cantamos contigo. Hola.
1: Hola, Radio Disney. ¿Cómo están? Buenos días. Bueno, siguiendo la temática del día de hoy, quisiera que me complazcan con la música Me Quiero Enamorar de Jessie Joy. Un saludo cordial y desearle ánimo a todos aquellos que nos encontramos en la búsqueda de una oportunidad laboral. Saludos cordiales, que tengan lindo día, feliz miércoles.
0: Bien dicho, bien dicho, esa es la actitud. Pero tengo que confesar también, pensé que ibas a decir un abrazo para la gente que está buscando una oportunidad en el amor, ¿no? Porque, bueno, va de la mano con Me Quiero Enamorar, la canción de Jessie Joy. En todo caso, vamos. Ese trabajo va a salir, esa oportunidad se va a dar, esos proyectos se van a cristalizar, vas a emprender y te va a ir súper bien. Te van a llamar de ese trabajo, te van a invitar a esa entrevista, se va a dar, se va a dar. Seamos positivos y, por supuesto, pues, si hay una canción que te motiva, dale, pídesela a tu radio. Hoy, cumpliendo la temática, Me Quiero Enamorar de Jessie Joy, claro que sí. Ya te... Nada, nos ponemos a cantar contigo y obvio que es acá en Radio Disney. Súbele todo el volumen.

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0: aquí yendo a mi trabajo con este solcito de Guayaquil. Por favor, hoy miércoles quería que me complazcan con la canción Monotonía de Shakira. Gracias.
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0: Shakira, Ozuna, esto se llama monotonía, 9:47. ¿Cómo estás? No estés en monotonía, más bien vamos a romper juntos la rutina y sí, por supuesto, queremos que te actives con Radio Disney. Momento perfecto para poder pues pasar al aire un nuevo despertador de esos que son bonitos, que llegan al corazón, que llegan al alma y que sin lugar a dudas pues dejan clarísimo que los sentimientos sí se pueden compartir con notas de voz, en este caso con un despertador. El último despertador del día es para Isabel Paredes de parte de su amigo Miguel Cando. Hay palabras de Miguel bien bonitas acá. Entiendo yo que Miguelito quiere avanzar, quiere dar un paso adelante. Así que bueno, vamos a abogar por él, vamos a hacer fuerza por Miguel. Vamos, que sí ganamos. Y sobre todo, pues, Isa, te quiere muchísimo, Y te dedican esta bonita canción a través de este despertador.
1: Hola amigos de Radio Disney, mi nombre es Miguel. Quiero programar un despertador para una persona muy especial. Se llama Isabel. Hoy es su cumpleaños y quiero desearle que tenga un maravilloso día. Espero que reciba muchos regalos y que coma mucha, pero muchísima torta. Y quiero recordarle, ella siempre va a ser la niña de mis ojos.

0: ojos, mi princesa hermosa. La quiero mucho y en este día tan especial quiero que lo tenga presente.
1: Y quiero que le dediquen la canción Nada es como tú de Ricardo Arjona. Gracias amigos de Radio Disney, les quiero mucho.
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11: Bien, buenos días, amigos de Radio Disney. Saludos de aquí, Janet. Una vez más me comunico para desearles un excelente, bonito miércoles. Y continuando con la temática, por favor quisiera escuchar la canción Mirror de Justin Timberlake. Muchísimas gracias.

0: 10 de la mañana con 2 minutos, ahí están las Cat's Eye cantando para ti, Pinky Up, así es. Y nosotros también queremos cantar contigo, pero también en esta nueva hora queremos invitarte a que participes para que estés en la primera fila del concierto de Andrés Cepeda. 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

0: 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Y en minutos seguimos cantando contigo.
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2: 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Listos, vamos.

Ryan Castro, Capo Gangsta cantaban para ti. Hace un momento estaban también Bad Bunny y Mike Towers. 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Mientras tú te inscribes, nosotros seguimos con mucho más, esta vez con Juan Magán, bailando por ahí. 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

0: Ellos son los CNCO, o bueno, otrora eran CNCO, y sí, por supuesto, recordamos No Entiendo, de ese exitoso disco, el primero de ellos, evidentemente, Primera Cita. Bueno, ¿por qué estamos escuchando a CNCO? Porque hoy es un día importantísimo. Hoy estaremos conociendo a quienes van, pues, a llevarse los pases para el show en vivo de Meet & Greet con Eric Bryan. Así es, eso va a pasar hoy. Así que si tú participaste, pilas, quédate pendiente a la programación de la radio. Pero también es el momento ideal para contarte que ya puedes disfrutar en arroba Radio Disney, es en nuestra cuenta en Instagram. Ajá, y si no es ahora, más adelante, cuando puedas, lo puedes checar, la entrevista que Eric Bryan nos dio. Ahora tú dices, no, es que el celular se me descargó, no tengo megas, no pasa nada. La entrevista también la vas a escuchar en vivo a lo largo de la programación, así que pilas. Ahora mismo, pues sí, te decimos, Eric Bryan conversó con nosotros hace unos días. Hablamos, pues, de lo bonito que fue su etapa en la boy band. También conversábamos de él y sus nuevos proyectos. De todo eso y más vamos a ir hablando contigo a lo largo de la programación, así que no te lo puedes perder. Por ejemplo, le preguntamos a Eric, a manera de resumen, ¿verdad?, ¿cómo podría calificar estos años, que ya son poco más de 10, en el mundo de la música? ¿Qué fue lo que nos dijo? Lo siguiente.
1: Los mejores. Es que vivimos muchísimas cosas increíbles. Yo en el grupo tengo siempre, llevo conmigo los mejores recuerdos. Y siempre lo digo, que para mí estar en la banda fue como una experiencia excelente, donde todavía, ¿me entiendes? Siempre digo que llevo conmigo todo lo que aprendí de ahí. Fue prácticamente como mi escuela de todo. Y hicimos cosas muy grandes con los muchachos. Entonces, sí, o sea, fue de muchísimo aprendizaje y de muchísimas experiencias bonitas.
0: Bueno, también hablamos con el artista cubano, así como del pasado y las cosas bonitas que quedan en él, pues de lo bonito que está su presente con nueva música. Ya hay una nueva combinación, colaboración llamada Efímero, con dos artistas del reparto cubano, y que sin lugar a dudas está sonando bien. Es un sueño cumplido para Eric, y de eso también queríamos preguntarle. ¿Cuál fue la experiencia? ¿Qué es lo que se lleva de Efímero? ¿Cómo nació el tema? ¿Cuándo nació? Y todo lo que hay detrás de esta canción, que está para bailarla. El video fue filmado en Miami, con un gran número de ciudadanos cubanos. Ojo a ese dato.
1: La experiencia fue increíble desde que hicimos la primera sesión en el estudio. O sea, prácticamente hicimos la primera sesión y de ahí salió Efímero. Y un mes después fue que literalmente sacamos la canción. Y la vibra súper cool. Es que cuando estamos entre cubanos, ahí eso es una locura. Nosotros somos mucho de reírnos muchísimo. El video estuvo increíble también. Estuvo muy familia. Todos éramos prácticamente ahí cubano, fue mi hermana, mi tía, mi mamá, y me encanta. Son unos muchachos también como súper trabajadores, siempre están dispuestos a querer dar más, a hacer lo que se tenga que hacer para aportar a la canción. Entonces, y lo que más me gusta es que la aceptación de la canción, la verdad es que ha sido increíble. Me he dado cuenta que hay mucha gente que ha hecho el trend del baile. A mí todavía, en lo personal, no me sale full, pero me encanta ver a la gente ahí en TikTok bailando y haciendo su challenge.
0: Bueno, ya sabes, si lo tuyo es la música de Eric Bryan, pues

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Mau y Ricky, Amapola.

Hola, mis chicos de Radio Disney, ¿cómo están? ¿Cómo están? Esperando que se encuentren muy bien. Bueno, yo paso aquí para saludarlos y decirles que hoy esta mañana estuvo súper caótica. Tráfico en quién va para la PJ, tráfico para Puerto Azul porque se volcaron unos trailers y nada, pues tienen que coger vías alternas. Eran las 8 de la mañana y estaba un tráfico fatal. Dios mío, pues bueno, me tocó coger una vía alterna para poder llegar a la parte del centro. Recuerden que en la parte del centro están arreglando las calles, así que por favor, saben que en las horas pico tienen que desviarse por otro lado porque ya saben que se forma el tráfico fatal. Y nada, por aquí paso a saludarlos. Saben que soy su amiga Karen Pinkay. Bendiciones.

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David Bisbal y también Sebastián Yatra cantando para ti a partir de hoy, 10:57. A partir de este momento, si no has pedido una canción, pídela. Y ya sabes que Karen te va a complacer. Yo soy Gino, te dejo un fuerte, fuerte abrazo y te invito a seguir conectado, conectada con Radio Disney, programando canciones. Ya sabes que lleven la letra M en su inicial, como el inicial del artista o banda. También pega, pega durísimo porque es miércoles, mitad de semana. Así que todos con canciones que lleven la letra M en su inicial. 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Y ponte a cantar con Romeo y Mario Dom. Esto es Rival. Un abrazo.

Así arrancamos esta nueva hora cantando y bailando con Radio Disney, con más propuestas que seguramente tienes en mente y que las vas a compartir todas a través del 099-11-22-222. ¿Cómo estás? Buenos días, soy Karen, me quedo contigo. A partir de este momento te doy la bienvenida y quédate de largo. Eso sí, no te puedes desconectar para nada porque los concursos continúan. Si quieres saber, conocer cómo vas a hacer para poder inscribirte, te lo vamos a contar, sí, pero más adelante. También si quieres saludar a algún cumpleañero, si no programaste despertadores porque no sabías cómo hacerlo, bueno, quédate porque te lo vamos a contar también. Ya sabes cuál es la temática de los días miércoles: sugerir la canción que más te guste de tu artista favorito que lleve la letra M en su inicial o en el nombre de la canción. Pilas con ese detalle, si la quieres dedicar también nos cuentas para quién sería y vas a ver cómo todo va a salir súper bien en este tercer día de la semana. A propósito, hablando de artistas que lleven la letra M en su nombre, pues arrancamos entonces con Marqués, esto que lleva por nombre Dejarte Ir.

Esa nueva era musical de Capo va bastante bien y suena bastante bien. Se está aventurando por el Afrobeat y lo escuchamos ahora mismo en Radio Disney con Reina Criminal. 11 de la mañana ya con 12 minutos. Tan bien le está yendo a Capo que dentro de nuestra lista del ranking Radio Disney Ecuador figuró como uno de los debutantes. Así es, directamente en la casilla 25 con tremendo tema. ¿Qué será que sucede con él este fin de semana? Bueno, queremos que estés atento a la programación de Radio Disney y al ranking que arranca a partir de las 12 del día, el día sábado. Ya lo sabes, vas a poder escucharlo y disfrutarlo gracias a Toto. ¡Listos, vamos! Así como también vas a poder disfrutar de más canciones y en esta ocasión con Snow, Infirmer.

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1: Muy buenos días, mi querida Karen, que tengas un bonito miércoles, miércoles con MD. Me voy de ti, si me puedes conversar con este temita de El Hermoso de Dallas.
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0: Lo vives con Radio Disney y lo cantas también. ¿Te das cuenta? Así se viven los días, los más bonitos. Qué felicidad saber que estás escuchando ahora mismo a una de tus favoritas, a Dayanara, para todo ese team que está activo a través de nuestro WhatsApp. Buenos días, chicos. Gracias, gracias por formar parte de la programación de Radio Disney. Son ya las 11 de la mañana con 26 minutos. 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No importa si eres Android o iOS, ahí vamos a estar siempre 24/7 a tu lado y nos vas a llevar a cualquier parte, que es lo mejor de todo. 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Así que no te lo puedes perder, como tampoco puedes perderte esta sugerencia. Hola.
1: Buenos días, Radio Disney. Hoy miércoles con M de Moderato. Quisiera que me complazcan con el tema Mil Demonios.
0: Muy bien, hemos entendido bastante bien esta dinámica de los miércoles y así arrancamos esta hora On Fire. Bueno, recordando Moderato con Mil Demonios, canción que activamos para ti gracias a Tablita del Tártaro. 30 años poniendo todo al asador.

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0: Vamos avanzando bastante bien. La mañana se está pasando súper rápido. ¿Te parece que es así? Mira, casi cerca del mediodía. Pero bueno, seguimos cantando contigo. Te acompañamos en tu rutina, en tus actividades, en el trabajo. Bueno, hay cosas que tal vez nos cuestan un poco más de realizar, pero con buena música, mira, eso queda fantástico. 11:39 de 100 a 0 con Manuel Turizo. Y sí, estamos al 100 contigo y sobre todo con los detalles acerca del mundo de los deportes que te los contamos ahora en Radio Disney.
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0: Tras el 1-0 en la ida, Independiente del Valle superó 3-1 a Deportes Tolima y aseguró su clasificación a los cuartos de final de la Conmebol Libertadores. El partido se puede revivir por el plan Premium de Disney Plus. De esta forma, por segunda vez en la historia, Ecuador tendrá dos equipos jugando los cuartos de final de la Libertadores, ya que Liga de Quito accedió a la misma instancia, tras eliminar a Mirasol. Kenny Arroyo volvió a demostrar toda su calidad en Brasil. El ecuatoriano sacó un impresionante remate a los 59 minutos para romper el cero en el clásico entre Cruzeiro y Atlético Mineiro, disputado en el Estadio Mineirao por los cuartos de final de la Copa de Brasil. El duelo finalmente terminó empatado 1-1. Por su parte, River completará hoy su serie de octavos de final de la Copa Sudamericana frente a Independiente Santa Fe. El partido se disputará desde las 19:30 en el Monumental, donde el equipo de Eduardo Coudet, que atraviesa un presente irregular y está bajo la lupa, buscará aprovechar la localía para conseguir el pasaje a los cuartos de final después del 0-0 de la ida en Bogotá.
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1: Ahí estamos escuchando a Andreina Bravo junto a Yo Soy Arango en esta colaboración que lleva por nombre La Propuesta y es lo más reciente de la artista ecuatoriana. 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

0: Él es Harry Styles cantando para ti en Radio Disney, American Girls. Te gusta el tema, ¿cierto? ¿O tienes otros en mente? Bueno, ya sabes que puedes sugerirlo a través de nuestro WhatsApp, el 099-11-22-222, para poder complacerte, para poder cantar y divertirnos de lo lindo. A propósito, queremos darte una super noticia. 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Síguelos en redes sociales y bueno, sigue cantando con Radio Disney ahora durante 30 minutos, sí, cargados de buena música, sin cortes y sin interrupciones, con el expreso de tu radio.
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0: Nos bajamos del Expreso de Radio Disney para seguir cantando contigo, para saludarte si recién te conectas. ¿Cómo estás? Buenas tardes. Qué bonito saber que estamos avanzando en esta semana, el tercer día ya y, por supuesto, cumpliendo con la temática de todos los días miércoles. ¿Sabes cuál es? Bueno, por acá tenemos un súper oyente que va a contarte cuál es la canción.
1: Buenos días, Radio Disney Ecuador. ¿Cómo estás, Karencita? Bendiciones. Súper miércoles, mitad de la semana. Que viva la música. Quería que me complacieran con Milli Vanilli, Blay, Eat on the Ray, Jackson Sabay en sintonía de mi bella isla Tometepe, Nicaragua. La pides, la tienes.
0: Ahí está Jackson, gracias, como siempre, luciéndose él desde Ometepe, Nicaragua, reportando sintonía, y te lo contaba. Canciones con la letra M de muy buena música, y bueno, Milli Vanilli con Blame It to the Rain. Aquí cantamos en Radio Disney.

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1: ¿Cómo está, Radio Disney? Quisiera que me complazcan con el tema Me Voy de Julieta Venegas.

0: Hablando de todo un poco y justamente de su proyecto y de su etapa como solista, que ya ha pasado por varios países de Latinoamérica y está súper bien. Dicen por allí, todo viento en popa. Así que bueno, seguimos en esa onda con el artista de acompañarlo y de a ti de acercarte mucho más a tus ídolos. Por eso, pues, tienes la oportunidad de estar todo el tiempo conectado con la radio si participaste para poder ser parte de ese meet and greet, tomarte fotos y verlo en entrevista. Pues bueno, tú ya sabes lo que tienes que hacer. ¡Atención! No te puedes despegar de tu celular. Tenlo siempre a la mano, en sonido o en vibración, para que puedas atender la llamada en caso de que lo hagamos en los próximos minutos. Ahora bien, hablando justamente de Eric Bryan y esta nueva etapa musical, pues entre tantas preguntas que le hicimos, justamente surgió la duda: ¿dónde se grabó el videoclip de Desayuno Pa' Dos? Y aquí está su respuesta.
1: En Miami. Muy bonito, porque yo lo que quería hacer en este video era que se reflejara la cultura, como tú dices, cubana, pero dentro de Miami. Somos muchos los latinos que vivimos en Miami, pero mayormente pienso que hay muchos más cubanos. Entonces, nada, o sea, quería como que enseñar como esa cultura. Salgo yo comiendo pizza también, eso es como súper cubichi. Me encantó, siento que se reflejó eso, la cultura ahí bien fuerte de nosotros, y me encanta.
0: Bueno, nos encanta también Desayuno Pa' Dos, nos encanta saber que está llevando las raíces, pues su territorio en las venas, y lo está compartiendo con el resto del mundo. Así que nosotros felices y contentos de poder escuchar a la fanaticada, por supuesto también a Eric Bryan, y sí, parte de ese team se hace presente ahora. Hola.
2: Radio Disney, ¿me puedes complacer con el Desayuno Pa' Dos de Eric Bryan? Saluditos.
3: Radio Disney, saludos de la ciudad de Guayaquil. Quisiera que me complazcan con la canción Desayuno Pa' Dos. Gracias.
0: Gracias, chicas, claro que sí, las vamos a complacer de inmediato. Y por supuesto, no se despeguen para nada de Radio Disney, porque a lo largo del día estaremos compartiendo más detalles acerca del artista y por supuesto su nuevo proyecto musical.

Radio Disney. Hola Karen, ya regresando de Pedro Carbo a Guayaquil. Siguiendo con la temática, pueden poner una canción de Matt Rendón, Tibio. Gracias, son los mejores.

0: 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Y bueno, ya que estamos, de una vez te decimos, no te puedes ir para nada, porque los fanáticos de Morat se preparan para corear uno de sus temas. Así que quédense con Radio Disney.
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0: Qué rápido que se pasan las horas y te pones a cantar con Radio Disney, ¿verdad? Si estás en el trabajo, si tienes alguna actividad pendiente, no te preocupes. Te ayudamos a que todo eso salga mucho más rápido. Sugiere la canción que te gusta y vas a ver cómo te diviertes y trabajas a la par. Empezando esa nueva hora, son ya las 13:03 y tenemos que contarte que tu gaseosa también evolucionó. 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Hola.
1: Radio Disney, quiero que me complazcan con la canción Super Estrella. ¡Son los mejores!
0: Hola Liam, ¿cómo estás? Él con sus compañeros ya en el expreso, camino a casa y bueno, acá en Radio Disney lo complacemos y lo acompañamos con Super Estrella.

0: Ok, para los que nos preguntan, ¿cómo se llama esa canción Radio Disney? Está buenísima, es parte de mi tarde y me está animando, bueno, Carita Angelical de Reels B junto a Capo. Y hay más canciones que sin lugar a dudas te van a gustar y que forman parte del repertorio de grandes artistas, como por ejemplo Carlos Vives y también Bacilos. ¿Quién no ha cantado con Carito de Carlos Vives o como por ejemplo Mi Primer Millón de Bacilos? Todo, ¿cierto? Bueno, generaciones pues que han crecido con estos artistas y otros que van heredando los gustos musicales y que al fin y al cabo todos van a poder reunirse en Tour al Sol, la gira de estos grandes artistas, y por supuesto que con Radio Disney vas a disfrutar de la primera fila de la mejor fiesta de tu vida. Solamente déjanos saber tus nombres, apellidos, número de cédula, teléfono y ciudad en nuestro WhatsApp
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0: 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Pero como nosotros queremos que la magia sea aún más grande y que la experiencia sea completa, bueno, si quieres verlo muy muy cerca a ambos, puedes participar por un meet and greet con estos super artistas ingresando a nuestra cuenta en Instagram @RadioDisneyEC para que puedas conocer cómo participar y todos y cada uno de los detalles. Así que ya lo sabes, mientras tú haces lo propio en Instagram, nosotros por acá te acompañamos con Carlos Vives y también Manuel Turizo en el remix de No Te Vayas.

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7: Hola, hola chicos de Radio Disney, ¿cómo están? Steffi les habla desde la capital, súper feliz y contenta porque estamos en ombliguito de semana, día miércoles. Miércoles para disfrutar, bailar, gozarlo y pasarla súper bien. Esto me encantaría que por favor me complazcan a mí y a todas las crismáticas con la canción de Lejitos de Christopher Feliz.

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1: Hola, hola, hola, Radio Disney, saluditos a todos, excelente tarde, Karen, un abracito, te cuento, Guayaquil, como todos los días, candela. Si es que, señores, si van a salir a la calle, pónganse en una chompa, usen un paragüita, pónganse bloqueador, una gorrita, porque la verdad que está que quema el solina, ah, pues Karen, regálame una musiquita, hoy como estamos en la dinámica de la letra M, una de Mar Anthony. Y nada, pues un abrazo, se me cuidan y ya saben, ¡que nos vaya bonito!

0: Eso, así como está cantando Jimmy, así como está bailando Ezequiel, ahora los dos en el vehículo, luego de que este campeón terminó su jornada de estudios, ahora sí va a estar tranquilo, feliz y contento en casa, así que abrazo gigante para los dos y para los que se van conectando de a poco a la programación de Radio Disney. 1:00 p.m. ya con 24 minutos, lo que te habíamos prometido para que te luzcas con el mejor despertador, ¿cierto? Bueno, toma nota. Lo primero que tienes que hacer es dejar ese mensaje especial a través de nuestro WhatsApp. Mensaje emotivo, palabras que tal vez no estés acostumbrado a decir, pero que en esa ocasión y en esa fecha especial, pues le vas a dar rienda suelta a tus sentimientos. Una vez que lo tienes listo, también nos vas a contar nombre, apellido y número telefónico de la persona a quien vamos a despertar por ti. ¿Qué más sigue? Bueno, nos vas a contar el horario entre 6 y 10 de la mañana, de lunes a viernes. Y por supuesto, una canción muy bonita para dedicar que acompañe tus palabras. ¿Te das cuenta? Súper fácil. Una de las sugerencias que siempre damos es que estés en un lugar tranquilo, donde no haya ruido ni interferencia alguna, para que puedas mandar esa nota de voz fantástica. Listo, entonces, hazlo ahora y mientras tanto nosotros por acá, aquí, escuchamos.
1: Hola Radio Disney, mi nombre es Franklin. Me encantaría pedir la canción Lo Arriesgo Todo de Bruno Mars y mandar un saludo muy especial para mi hermano Edwin. Muchísimas gracias y sigan con la mejor programación.
0: Franklin y Edwin, buenas tardes. Gracias chicos por reportar sintonía. Claro, estábamos a cantar Lo Arriesgo Todo, versión en español de Bruno Mars. 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
1: Hola mi querida Karen, linda tarde, pues aquí estoy siguiendo con la temática. Quisiera que me complazcas con la canción de la oreja de Van Gogh, Muñeca de Trapo. Gracias.

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1: Hola, Diario Disney. Quiero la canción Mejor que ayer de
2: Diego Torres.
1: De Diego Torres.
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0: Mila, está cantando con Radio Disney. Qué bien, nena. Qué gusto saber que estás activa, que estás ahora ya con la mami, disfrutando de la programación de tu radio favorita y escuchando también a uno de tus favoritos, como Mejor Que Ayer, Diego Torres. Son las 13:35 y queremos contarte algo fantástico. A pilas, no te puedes perder el modo finde, que es este día viernes, 5:00 p.m. y entramos en previa desde las 6:00 a.m. ¿En qué consiste esto? Bueno, el viernes generalmente es el día más divertido de la semana porque dices, hasta este día trabajo. Muchos lo dicen. A quienes les toca trabajar, pues bueno, no hay problema porque igual los vamos a acompañar todo el fin de semana. ¿Qué tienes que hacer? Reportarte a través de nuestro WhatsApp y contarnos cuáles son todos los planes y las actividades que tienes pendiente, ¿ok? Así que bueno, seguimos con mucho más y también queremos complacerte a ti.
1: Hola Radio Disney, soy Ivana, estoy yendo a mi casa después de las clases. Me pueden poner Golden de la Huntrix, gracias.
0: Gracias a ti, Ivanita, que tengas linda tarde. En Radio Disney, la pides y la tienes.

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1: Buenas tardes. ¿Me puedo poner una canción de Selena Gómez, por favor? Muchas gracias. Es para una amiga.

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0: Una de la tarde ya con 45 minutos, el Fandom Army cantando Swim, BTS, así es. Avanzamos también y queremos contarte algo que seguramente te va a dar bastante apetito, ganas de comer delicioso, ¿no? 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Y estamos listos también para escuchar a un super oyente. Él está en la capital de los ecuatorianos, en Quito, trabajando. Ahora mismo, pues, terminó de almorzar y nos va a recordar tremendo éxito de un artista mexicano del año 2009 y que se desprende de su álbum Dos Mundos. Juanito, ¿cómo estás?
1: Hola, Radio Disney. Luz desde la capital. Por favor, ¿me pueden complacer colocando Me Hace Tanto Bien de Alejandro Fernández? Saludos.
0: Saludos y un abrazo gigante para ti, como siempre, te luces con las sugerencias, con las peticiones, así que a subirle todo el volumen. Me Hace Tanto Bien, cantamos junto a Alejandro Fernández en Radio Disney. La pides y la tienes.

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La nueva etapa musical de Luis Fonsi suena bastante bien, ha incursionado en la bachata, le quedó genial, me despido, la seguimos cantando contigo en Radio Disney, puedes dedicarla, ¿será que sí? ¿Te animas a hacerlo? Bueno, cuéntalo también a través del 099-11-22-222, mientras pues queremos cantar y saludar, claro, con todas las bichotas. Que tengan linda tarde. Vamos a seguir disfrutando de la programación de Radio Disney con esta canción que nos habían sugerido. Y sí, Trópico Queta, canción que activamos para ti gracias a Mastercard Pacificar de Banco del Pacífico. 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

0: Así abrimos esta nueva hora con Canción Mundialista, oficial del 2026. Hace unos meses nada más se celebraba, se llevaba a cabo. Y bueno, Shakira junto a Burna Boy le dieron la vuelta al mundo. Seguimos cantando con ellos, contigo también. Y por supuesto con Javiera Plaza, que a su vez se suma con un saludo especial para su hermana Pamela y para su papi Juan Javier, todos juntos escuchando Radio Disney. Así que gracias, chicos, por la sintonía. Gracias por permitirnos acompañarlos siempre en cada una de sus actividades. Gracias a los que se van enganchando desde ahora. Y los que están desde las 6 de la mañana, imagínense ustedes, qué gusto poder ser parte de su día a día. Y sí, gusto también nos da poder compartir con ustedes y desde ya decirles que atentos al celular, porque vamos a anunciar a los ganadores para estar en el Meet and Greet con este artista Eric Bryan en Quito. Sí, luego de eso se va a dar en Manta el 28 y el 29 en Guayaquil. Así que atenti, atenti, si participaste, podríamos llamarte. Así que sería genial que nos atiendas la llamada. Ahora, ¿qué se viene con Eric Bryan? Bueno, estuvimos conversando con él hace unos días en las instalaciones de Radio Disney y compartimos un montón de detalles, planificaciones para lo que resta del 2026. Y no podíamos dejar de preguntarle cómo se siente de regresar a nuestro país, pero ahora en esta etapa de solista.
1: Estoy emocionado. Llevo mucho tiempo sin regresar a ninguno de estos países, la mayoría de todos los países de Latinoamérica. Entonces estoy demasiado emocionado. Ecuador siempre fue como clave en la carrera de CNCO. Yo recuerdo que siempre los shows ahí eran una locura. Y bueno, espero nada, muchas cosas bonitas. Y siempre como que siempre nos dieron mucho, mucho cariño desde un principio. Entonces, nada, yo estoy emocionadísimo.
0: También le preguntamos, como parte de esa emoción, ¿qué tienen de especial sus shows para nuestro país? Y aquí su respuesta.
1: Yo siento que si me quieres conocer a un nivel como, o sea, mucho más personal, si también quieres como, bailar, despegar, siento que va a estar cool. Además, siento que, o sea, tengo como varias canciones que son como, no sé, siento que es como una montaña rusa ahí de emociones, porque tengo canciones que son bailables, tengo canciones que son como un poco más como emocionales, tengo canciones muy felices también, y la vamos a pasar increíble en realidad. O sea, siento que es un show bastante cool y es mi primer show también, entonces siento que tiene lo suyo.
0: Este primer show que lo vas a poder vivir con Radio Disney en la nueva etapa musical, en la nueva era musical de Eric Bryan como artista independiente. Y bueno, hablando justamente de las canciones que tiene parte de su repertorio, de lo más reciente que sin lugar a dudas te gusta, se viene Desayuno pa' Dos, a subirle todo el volumen.

A ver, baby, avanzamos cantando contigo, pero también tenemos que hablar de las cosas importantes. 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
1: Hola, para mis primos una canción muy especial llamada Ojos Marrones.
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1: Hola, buenas tardes, Karen, amigos de Radio Disney. Saludos aquí, Janet, presente, así como el sol está súper que presente en Guayaquil. Bueno, hoy miércoles quisiera, por favor, me pueden complacer con una canción de Miranda Perfecta y así continuamos con la temática. Excelente día para todos.
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0: 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Seguimos con la temática de los días miércoles. ¿Qué nos dicen por acá? Hola.
1: Hola, Radio Disney. Muy buenas tardes. Quisiera que me complazcan con la canción de Mientes de Camila. Gracias. Bonito tarde.

0: 2:48, chicos, atención, a prestar mucha atención. ¿Saben por qué? Porque continúan los trabajos de mantenimiento vial, esto en el viaducto Flavio Alfaro, sentido hacia la vía Daule, con cierre en uno de los carriles. Así que pilas, porque los agentes de tránsito están justamente en la vía gestionando la movilidad y también brindando apoyo. Si conoces rutas alternas, ya sabes, sugiérelo aquí.
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0: Ahora bien, seguimos con más en la programación de Radio Disney. ¿Quieres cantar? Perfecto, lo haremos. 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

0: Y si cantas con Radio Disney y si bailas también, todo está más que chévere. Así que bueno, te invitamos a esta nueva hora. Si recién te enganchas y te conectas, buenas tardes, qué gusto. Puedes pedir tu canción favorita, ya sabes, a través del WhatsApp, cumpliendo la temática del miércoles, canciones que lleven la letra M en el título o en el nombre de tu artista favorito. Ajá, ¿tienes ya algo en mente o necesitas más tiempo? Dale, no te preocupes, acá te esperamos. Mientras, saludamos a Karen Pinkay. Hola.
1: Hola, mis chicos de Radio Disney, ¿cómo están? Buenas tardes. Bueno, yo paso aquí saludándolos en esta tarde, aquí en el centro de la ciudad. Pues la verdad que ya saben que es la hora pico, ya empieza el tráfico, así que por favor salgan con precaución. Y nada, yo aquí en el trabajo, en sintonía con ustedes, y quisiera saber si me pueden complacer con el tema de Luciano Pereira. Gracias, mi chico Radio Disney, soy su amiga Karen Pinkay. Bendecida, bendecida tardecita.
0: Gracias, Karencita, qué gusto escucharte. Ahí está ella también contándote que se pone un poco pesado el tráfico justamente en el centro de la ciudad de Guayaquil. 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
1: Hola Radio Disney, les saluda Evelyn desde el norte de Guayaquil. Feliz ombliguito de semana. Mi canción el día de hoy con M de miércoles es Mi salida contigo de Hash. Porfa. Muchísimas gracias. Saludos.

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1: Hola Radio Disney, me pueden complacer con la canción Me despido de Luis Fonsi. Muchas gracias, son los mejores.

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1: Hola Radio FM, saludos desde Guayaquil. Pueden poner por favor Marta tiene un marcapasos. Y la verdad es que está soleado. Gracias, peticiones.

0: razón.
1: Bueno, gracias a todos los que sugieren canciones, los que quieren seguir disfrutando de la tarde con Radio Disney, y sobre todo para aquel que se está divirtiendo con esta canción, la reversión de Marca Tiene un Marcapasos, incluyendo a Reik, Hombres G y Reik. Así avanzamos, son ya las 3 de la tarde con 23 minutos y también estamos a la espera de ese domingo 20 de septiembre en Guayaquil, Estadio Modelo Alberto Spencer, para que tú puedas ser parte del show de la gira Futura World Tour de Tini, desde la primera fila, así que sería genial que puedas inscribirte con tus nombres, apellidos, cédula, teléfono y ciudad a través de nuestro WhatsApp
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1: Buenas tardes, mi querida Radio Disney. ¿Cómo les va? Espero que se encuentre bien y bien datada. Aquí comunicando a Salmayer del Cantón El Carmen. Quería ver si me pueden ayudar con el tema La Bachata de Manuel Turizo. Por favor, les agradecería muchísimo. Y una linda tarde.

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La ilusión de ver a tus artistas favoritos en los primeros lugares de la lista del ranking Radio Disney Ecuador o de escucharlos. Eso, te gusta bastante, ¿verdad? Bueno, ya sabes que el encuentro para saber cómo avanza la lista completa se da siempre los días sábados a partir del mediodía. Sí, y ahora hablando justamente de esto, pues queremos contarte acerca de Stray Kids, que están avanzando bastante bien, subiendo como la espuma. La edición anterior ascendieron 6 casilleros y hoy por hoy están de escoltas. Así es, así que pilas con eso porque puedes seguir votando por tu favorito. Ya sabes, cada petición semana a semana cuenta como un voto válido. Sí, ¿quieres saber más detalles? Bueno, ¿quién es el líder? Por primera semana, Cat's Eye con Animal. Así que hasta ahí llegamos. Tú tienes que descubrir lo demás. ¿Cuándo es la cita? Te lo recordamos. El día sábado 12 del día vas a poder escuchar el ranking Radio Disney Ecuador gracias a Toto. ¿Listos? Vamos. Y ahora sí, escuchamos a los escoltas Stray Kids con Run It.

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0: 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Obviamente sí, con más de tus favoritos incluidos en los próximos 30 minutos sin cortes y sin interrupciones en el Expreso de Radio Disney. Yo soy Karen, te dejo un abrazo, que tengas un resto de tarde fantástico y no te vayas, porque luego del Expreso será Anita quien te acompañe con mucho más.
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0: Hemos llegado a nuestro destino. ¿Disfrutaste de tu viaje? 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
1: Cuéntale a tu radio cómo va tu día miércoles. Es que estamos mitad de semana y algunos tal vez siguen con la energía al mil, otros ya van bajando y un poquito tal vez con algo de pereza. Bueno, está perfecto, es muy válido que te sientas como te quieras sentir, que a esta hora de la tarde te actives con tu radio, que lo hagas con una canción incluso, una que puede permitirte cantar, otra que te puede permitir bailar desde la ofi, desde la casa, mientras haces deberes también. Cuéntanos a través del 099-11-22-222 para seguirte acompañando en este super miércoles. Que ojo, siguiendo la dinámica del día de hoy, ya sabes que con la letra M te puedes poner modo creativo y también contarnos qué artista favorito tiene esta inicial, qué canción favorita tiene esta inicial, obvio a través del mismo número que te dimos hace poco. Yo soy Anita, te mando un abrazo, de aquí nos vamos de largo con buena música con Radio Disney y también con artistas que pronto van a pisar nuestro país. Por ejemplo, Vacilos en esta ocasión se suma junto a Benny con un nuevo sencillo, Amor de los 90. Thank you.

0: Parece amor de los 90, parece amor de los 2000, parece amor que de pronto no conociste hace tanto, pero se ha ganado tu corazón. Está perfecto que quieras dedicarle una canción o que también te quieras sumar con un despertador acá en Radio Disney. Si no conoces los pasos, quédate con nosotros porque en minutos te contamos aquellos detalles que puedes hacer para sumarte.
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1: Hola Radio Disney, quisiera saber si me podría ayudar con la canción de Alquilados, que es para Suani. Que tenga un hermoso día. Gracias.

0: Así como alquilados, tú también puedes decirle a esa persona, bueno, me encanta tu sonrisa, me parece que ilumina mis días, me parece que es de las más hermosas que he encontrado. Y bueno, ahí empiezas, ¿no? También a decirle todo lo que sientes, a decirle todo lo que ha pasado en las últimas semanas, los últimos meses, todos esos feelings ahí que tienes en el corazón. Bueno, perfecto. Así es como programas tu despertador en tu radio, en una nota de voz, diciéndonos también cuál será la canción que vas a dedicar. Todo eso lo sumas a través de nuestro WhatsApp
1: 099 11 22 22 2.
0: Y en mensaje de texto también nos vas a contar cuál es tu nombre, el nombre completo de esta persona especial, su número de teléfono para contactarla minutos antes, y no se te olvide contarnos cuándo vas a programar tu despertador. De lunes a viernes de 6 a 10 de la mañana es el momento en el que puedes elegir el horario perfecto, así que hazlo ahora, no lo dejes para mañana, que sea un jueves de despertador increíble justamente para las personas que mañana se van a sumar por la mañana a tu radio, y tú puedes ser una de ellas. Así que pilas con eso. Mientras tanto, seguimos escuchando todas esas peticiones que nos llegan en esta tarde. ¿Cómo estás?
2: La Radio Disney, ¿me podrían complacer con la canción Celestial de Ed Sheeran? Muchas gracias a los mejores.
0: Claro que sí, esta es una canción que llega a ti gracias al Centro de Diagnóstico Ocular José Francisco Rivera.

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0: Estabas escuchando a Ley Yorgaki con esta canción, Una Noche. Y es que es imposible no bailar con este tema, ¿no? Sabemos que, bueno, estos reyes del merenguetón de manera contemporánea han hecho canciones, los escuchamos en la ciudad cuando estuvieron también, básicamente con el tour que tenía el mismo nombre, ¿no? Y ellos ahí en escenario compartían no solamente esta canción, capaz también. Y sabemos que tienen como esa vibra para poder animarnos un poquito. 4:53 PM. También nos animamos cuando estamos frente a oportunidades. Así que tómala en este momento porque te puedes ir a la primera fila de Boycott, el concierto más rendón vuelve al escenario. Y tú puedes volver a verla muy de cerca. Para esto, déjanos tus datos completos aquí.
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0: Y también tu radio te desea mucha suerte para que puedas estar en Guayaquil, en la Plaza Guayarte, el sábado 12 de septiembre, disfrutando de todas las canciones que tiene más rendón para ti. Radio Disney como radio oficial y las entradas que aún puedes encontrar a través de meet2go.com. Ahora, hay más canciones que se suman en esta tarde a petición de nuestro público. También se suma una banda mexicana de rock pop, de rock alternativo. ¿Cuál será? Te escuchamos. ¿Cómo estás?
2: Buenas tardes, Radio Disney. Aquí reportándome de la ciudad de Guayaquil. Escribe la señora Cruz del Expreso número 3. Por favor, a ver si nos pueden complacer con la canción de Mentirosa de Elefantes. Gracias, bendiciones.
0: Pero escuchen nada más ese carisma de la ciudad de Guayaquil. Ella allí dándolo todo, ¿no? Tú cuéntanos desde qué ciudad nos escuchas más bien. También súmate a través del WhatsApp de tu radio mientras escuchamos a Elefante con Mentirosa.

Una nueva hora que ahora estamos viviendo con todas esas personas que van saliendo de la ofi. ¿Ya saliste de la ofi? ¿Todavía no? ¿Estás terminando las últimas cositas, los últimos detalles? Bueno, cuéntanos todo eso a través del 099-11-22-222 junto con tu canción favorita, porque acá queremos seguirte acompañando. Y ojo para todas aquellas personas que estaban emocionadísimas porque Eric Bryan, este ex CNCO, va a venir a nuestro país. Bueno, momento de ponerse las pilas. Quito oficialmente sold out. Vamos a estar anunciando a aquellas personas que se van a disfrutar del show. No solamente eso, sino que van a conocer a Eric Bryan en persona. Imagínense, un sueño cumplido. Así que pilas con eso. Prepárense los que están en la capital porque lo reciben muy pronto. Y además también los que van a estar en Manta, los que quieren ganarse las entradas para irse a Guayaquil. 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Ahora es momento de escuchar a Eric Bryan con Jerry D. Desayuno para dos en tu radio. Thank you.

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1: Buenas tardes, mi querida Radio Disney, ¿cómo les va? Espero que se encuentre bien y bien la tarde. Aquí comunicando a Saldaña del Cantón El Carmen. Quería ver si me pueden ayudar con el tema La Bachata de Manuel Turizo. Por favor, les agradecería muchísimo y una linda tarde.

0: Andreina y yo soy Arango en Radio Disney, la propuesta. 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Buen abrazo, gente. ¿Y saben qué? Hablando de brasa, ahorita como que se viene a la cabeza, ¿será que ya estaremos alistándonos para la cena? Falta nada, igual algunos para llegar a casa y dicen, ok, bueno, primero el gym, luego la cena, y tal vez hoy día cumplimos un poco más tarde con el resto de cosas. Ah, ahí le cuentas a tu radio mientras te sigues sumando por acá. ¿Cómo estás, nena?
1: Hola, Radio Disney. Mi nombre es Ariana García. Quisiera que me complazcan con la canción You Belong With Me de Taylor Swift.

0: ¿Dónde están aquellos fanáticos de Carlos Vives? En minutos vamos a sumar una de sus canciones porque muy pronto se viene ese show junto a Bacilos. ¿Quieres más detalles? Entonces no te vayas de tu radio.
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0: Imagínate nada más, imagina eso, que de repente te manden flores, de esas que de pronto estaban allí en tu cabeza, que las viste en una fotografía, que dijiste, uy, qué bonitas, que el otro día estabas pasando pues por algún centro comercial y también viste un arreglito y dijiste, uy, qué lindo, qué lindo, qué lindos esos claveles, esos girasoles, esas rosas rojas, qué bonito que alguien me lo diera. Bueno, no, ahí hicimos una pequeña cuñita, ¿no?, para aquellas personas que de pronto están en pareja y quieren invitar a que sea un momento lindo y que haya un detalle de por medio. Ya saben, como Fonseca pueden decir, bueno, te mando flores. 5 de la tarde con 27 minutos. También por acá queremos aprovechar que te conectas con nosotros para invitarte a ese tour al sol junto a Bacilos. Carlos Vives estuvo conversando con nosotros a través de, pues, justamente nuestras redes sociales. Hemos dejado algunos de los detalles que nos comentó acerca de este tour al sol, de cómo nace y sobre todo todo aquello que él también considera importante en el legado, en la trayectoria, lo que se espera también de lo que se viene muy pronto, el sábado 5 de septiembre en Arena Park San Borondón. Corre arroba a través de Radio Disney EC, justamente vas a poder ver absolutamente todo. Además, si quieres conocerlos muy de cerca, también puedes a través de nuestra página de Instagram participar por un meet and greet junto a Carlos Vives, junto a Bacilos. Así que anda ahora y conoce cómo participar. Mientras tanto, también deja tus datos completos para estar en la primera fila. Dos nombres, dos apellidos.
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0: Cédula, teléfono y ciudad acá a través del WhatsApp de Radio Disney. Pilas con eso, deja todos los datos, que no te falte ninguno. Ojito con eso. Carlos Vives ahora se suma con Ryan Castro con Los Habanales 3.0.

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Saludamos a Ileana Ramírez. Ella nos cuenta que está saliendo de la OFI recién. Ella está pues en la Avenida Las Américas en este momento. Se dirige precisamente hacia otro cantón. Va de Guayaquil a San Borondón. Esperamos que llegues pronto, ¿va? Más bien, actualízanos un poco más cómo va el tráfico. Está bastante movido, está tranquilo todavía. Sorprendente para ser 5 de la tarde con 39 minutos. Bueno, allí le contarás a tu radio a través del 099-11-22-222. ¿Qué estábamos escuchando contigo? A Chris Brown, a Justin Bieber, regresando al año 2011, cuando Next to You se desprendía de este álbum Fame, realizado justamente por Chris Brown. Ahora en esta tarde, ¿qué otras canciones se vienen? ¿Será de artistas que se van a presentar muy pronto? Mañana Rawayana va a estar en Quito, pasado mañana justamente también será ese día de descanso para esperar al sábado para cuando se presente en Guayaquil. Dos fechas completamente sorprendidos a aquellos que justamente quieren irse a ese after, tal y como lo comenta esta agrupación venezolana. Beto, el vocalista, también comparte ya que está anunciando esa llegada a territorio ecuatoriano. Rawayana también se suma a la programación de tu radio para alistarte para eso, con Se Vienen Cositas, una canción que llega gracias a Ecotec. 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

0: Sí.
1: Ajá, puedes cantar. Bueno, si no es con Radio Disney, entonces no quiero nada. Y está perfecto, ¿no? Conéctate con 93.7 para seguir escuchando canciones como Efectos Secundarios, como Reina, que se viene en minutos, y como Dejarte Ir. 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

Por acá tenemos a nuestros oyentes ecuatorianísimos, porque apenas escuchan Marqués, empiezan a mandarnos un video así de, ok, Radio Disney, qué buena canción, qué buen temazo, y ese es Alfredo, ¿no? Gracias por sumarte, ustedes también nos pueden mandar esos videitos para saber por dónde andan y acompañarlos de la mejor manera. ¿Y saben qué? Dejarte ir de Marqués es una canción, un canto justamente a ese desprenderse de esa persona que tanto querían, ¿no? Allí Marqués siempre demostrándonos ese lado un poco romántico, esas canciones de amor, de desamor, y sin duda más temitas se suman a la programación de Radio Disney. Esto con diferentes mensajes, con diferentes expectativas. Eso sí, nueva música es la que también puedes descubrir a través de www.radiodisney.com. Ya tenemos una nueva edición en donde vas a poder escuchar lo nuevo de Farruko, lo nuevo de Emmanuel Javelier, también de Mike Towers, de Los Ángeles Azules con Tini, de Sam Smith, de Carly Rae Jepsen, todo eso y mucho más. Anda, corre, descúbrelo con tu radio mientras escuchamos a FMK y Maxi Espíndola con La Rumbita.

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0: Ajá, esperamos que esta tarde sea más que chévere para ti, así como Aria Vega hace que pongamos un poco de movimiento, ¿no? Y también tratemos como de sacar ese lado bonito, ese lado feliz, ese lado en el que vamos poniendo una sonrisa de oreja a oreja, ¿no? 6 de la tarde con 2 minutos, momento de pensar ya en aquellos que van llegando a sus hogares, en aquellos que quieren cambiarse, que quieren ponerse la pijama, que quieren abrazar a sus pequeños, darle un apapacho gigante a ese peque que espera en la casa, a ese peque de 4 patas también, ¿no? Que está esperando todo el día para recibirte y mover la colita de un lado al otro de felicidad. Bueno, todo eso es lo que te espera, así que anda, llega muy bien, que acá Radio Disney te va a seguir escuchando. Y ojo, que hace poco decíamos que hay ecuatorianísimos aquí sumándose con Radio Disney, allí diciendo, bueno, qué orgullo, ¿no? Y por acá, obvio, los escuchamos.
1: Ley de ley ecuatorianismo al 100%, 593, 593. Saludos.
0: Así es como los escuchamos de diferentes lugares, por acá de Santa Elena y por acá de Quito. Hola, Eddie.
2: Buenas tardes, mi querida Anita. Un abrazo gigante desde la ciudad capital. Me gustaría escuchar el tema Me Voy de Ti, aprovechando la temática de hoy con la letra M, con mucha energía, escuchándote mientras termino mis labores del trabajo y siempre con la gran compañía de Radio Disney.

0: Ajá, ¿cómo cantas? Huepa, con Radio Disney, con Gloria Estefan, con Pitbull, que se suma a nuestra programación también. Ahora, ¿sabes quiénes también se suman a la programación de tu radio? Bueno, más bien, ¿quiénes te invitan a que estés en un evento geek que reúne a toda esta cultura en un solo lugar para que disfrutes de atracciones interactivas, de zonas gamers, de artistas gráficos, escultores, cosplayers, Ron Perlman, Jamie Campbell Bower, Chris Masterson, estos personajes? Todos ellos te están esperando en la Comic Con Ecuador 2026. Así que si tú quieres estar ahí, ya sabes que es momento de mandar tus datos completos a través del WhatsApp de Radio Disney.
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0: 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Ahora es momento de escuchar a Benny Blanco y Selena, esta pareja que sigue componiendo junta, produciendo también, y que ahora suma Te Olvido, Lala, en tu radio.

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0: Bueno, a veces sí es válido, ¿no? Soltar los celulares, dejarlos ahí a un ladito para poder conversar bien, para poder ponerte al día de la mejor manera. De esta forma en la que puedas escuchar a esta otra persona que te acompaña, a la pareja, a los pequeños, para saber cómo les fue en el día a día, ¿no? Eso también está bien, ¿ah? ¿Eh? Está bien desconectarse un rato, pero para conectar con la gente que nos quiere, con la family sobre todo, que siempre nos está esperando, ¿no? 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Ahora, van a sumar a un ícono del pop que sin duda a 2026 continúa en los corazones, en la mente de muchas personas. Por acá te oímos a ti, ¿cómo estás?
1: Hola Radio Disney, estoy rumbo a mi entrenamiento y me gustaría escuchar Beat It de Michael Jackson. Gracias.

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1: Hola Radio Disney, ¿me pueden por favor complacer con la canción Superestrella de Aitana? Muchísimas gracias.

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0: Escuchabas a Nati Peluso en este momento con Vivir Así es Morir de Amor. Una canción para cantar, para seguirte activando en esta súper tarde y para escuchar a aquellos oyentes que siguen con la energía al tope, al 1000%. Jimmy, ¿cómo estás?
1: Hola, hola, Radio Disney. Saluditos a todos. Linda tarde. Anita, un abracito. Te cuento, parece que va a llover en Guayaquil.
0: Uy,
1: y para serte sincero, ojalá y caiga agua porque la gente está muy quemada con estos soles que pegan todos los días. Y nada, pues regálame una musiquita, una de Bruno Mars. Y nada, pues ya saben, un abrazo, se me cuidan y ¡que nos vaya bonito!
0: Que a ustedes también les vaya muy bonito. Y sí, ¿no? Si la lluvia es lo que se necesita en la ciudad de Guayaquil para que el clima cambie, bueno, entonces que así sea, ¿no? Un abrazo para ti, Jimmy, para Ezequiel también. Ahora sumamos a Bruno Mars con una canción para que canten, para que recuerden. Just the Way You Are, un tema que llega gracias a Tecnológico Universitario Espíritu Santo, formando con habilidad productiva.

0: Te vimos cantando con nosotros con una sonrisa de oreja a oreja, moviendo la cabeza, como tiene que ser, ¿no? Aquello que me diste, Alejandro Sanz, se sumó para cantar para ti en este momento, para hacer que recuerdes por allá, por el año 97, por los inicios de los 2000, cuando cantabas esta canción una y otra vez. Es que ese álbum Más también fue uno de los más destacados de la trayectoria de Alejandro Sanz. Ahora, seguimos avanzando contigo, sí, con un tema de Maroon 5, que justamente es para que logres sacar todo allí del corazón. She Will Be Love, justamente es un tema que capaz y lo vas a poder escuchar en escenario. Eso sí, te decimos que el reloj hace tic-tac, ¿sabes por qué? Porque muy pronto será ese festival, el FTC Live, que recibe a Maroon 5, a Yandel, a Mike Towers, a Lost Frequencies. Y hoy es el último día en el que puedes dejar tus datos completos aquí.
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0: 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En minutos escuchamos a Black Eyed Peas.
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0: Estás escuchando Black Eyed Peas con Shut Up en este momento. ¿Quiénes no cantaban, bailaban con nosotros? Bueno, aquí queremos también que lo hagas con tu canción favorita a través del 099-11-22-222. Súmate, mientras ahora vas a escuchar 30 minutos sin cortes, sin interrupciones. Fonseca, Rauw Alejandro, Ricky Martin, Ryan Castro, Ed Sheeran, Alex Warren, ellos y muchos más te esperan en el Expreso de Radio Disney.
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